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1: Ajá. 86.

1988. Pulso. El avispón verde es acompañado por su ayudante enmascarado Cato, quienes sobre su automóvil Black Beauty marcaron la televisión a comienzos de los ochentas. 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El Betamax se lanzó en 1975, pero se consagró en los 80s. Fue conocido por su alta calidad de sonido. Desaparece al tener una mejor cantidad de capacidad de grabación frente a su competidor, el VHS. ¿Qué versión prefieres?

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5: Bad Boys Blue fue formada en 1984 por el productor alemán Tony Hendrix. Este exitoso trío fue referente para todo el movimiento dance que vendría años después. Su último hit, antes de desaparecer, se lanzó en 1988, llamado A World Without You. Conquistó los rankings Billboard por 3 meses.

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1: Homenajes, plagios y reconocimientos a canciones. La canción Cazafantasmas, cantada por Ray Parker Jr. en 1984, es acusada de plagio por Jerry Lewis, quien cantó Quiero una nueva droga en 1982. Luego de un largo juicio, el sello Sony paga una millonaria indemnización para poder seguir exhibiendo la película.

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1: Shogun era una miniserie de televisión de 1979. La acción se desarrolla en el Japón feudal del año 1600 y narra la subida del shogunato del daimyo Toranaga Masashu, compartida y vivida a través de la visión del marinero inglés John Blackthorne. Tuvo una serie remake de 10 capítulos estrenada en el 2024, la que gana 4 Globos de Oro. Fue de Bob Marley. Robert Nesta Marley fue un cantautor jamaicano reconocido como pionero del reggae. Comienza su carrera en 1963 y en la década de los 70 lanza 10 álbumes. En 1994 entra al Salón de la Fama y hasta la fecha mantiene su impacto global entre los mejores artistas que ha dejado la música. Nos deja el año 1981 debido a un cáncer de piel.
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son invitados de honor en este 80s Forever. EQ es una banda de rock progresivo. Hicieron un disco con música comercial con el objeto de tener un éxito masivo. Here for Man.

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0: Es la hora en Continente.
2: 9:04 p.m.
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serie Remington Steele se emitió en el 82 al 87. Nos muestra los casos de una detective privada asociada con un ex ladrón que asume el papel de un detective ficticio en el negocio y consagra como actor a Pierce Brosnan. Si te olvidas.

0: 1986.
1: Pulso.
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4: Top 2 de KT por 2. Parte 1. La calle es un lugar del 84.

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5: 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El Lobo del Aire fue una serie de los años 80 acerca de un helicóptero militar supersónico del mismo nombre. La serie constó de 79 capítulos producidos entre 1984 y 1987.

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1: Canciones 80 que sonaron en los 90. Otro tema 80 que sonó en los 90 fue Free Falling de

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0: Yuri con Open Arms en 1982.

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1: Aquaman, veloz y poderoso monarca del océano, capaz de agrupar y mandar a todas las criaturas del mar. Aquaman, secundado por su joven aliado Aqualad, guarda y defiende a todos los seres vivientes del mar contra las fuerzas del mal. Aquaman, rey de los siete mares.
2: Aquaman nace como personaje en una revista de cómics en los años 40, pasa a la televisión en los años 70 y no deja de emitirse durante 20 años. Podía respirar bajo el agua y tenía la habilidad de nadar a altas velocidades. A la fecha, lleva varias películas y remake.
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2: Los mejores clásicos latinos de los 80, aquí presentes en 80s Forever. 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

1984. 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La fiebre del breakdance fue toda una sensación desde el año 1983 hasta el año 1985. Breakdance. La película formaba colas interminables todos los días. Tal fue el éxito que no dudaron en sacar un

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éxitos que no sabía que fueron covers. Del 84, Bajo Presión, de Queen. Versus Vanilla Ice, del 89. ¿Qué versión prefieres, la original o la copia? 88.

0: 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Es la hora en Continente.
1: 10 de la noche, un minuto.
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3: Es la hora en Continente.
7: 10:33 p.m.
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2: La hora en Continente.
3: 11 de la noche.
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0: 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Es la hora en Continente.
1: 12 de la noche, 25 minutos.

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1: Es la hora en continente.
3: 1:02 a.m.
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2: Es la hora en Continente.
3: 1:32 a.m.
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0: 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Es la hora en Continente.
1: 1:58 a.m.
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1: 3 de la mañana, 23 minutos.
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1: 4 de la mañana, 22 minutos.
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0: Es la hora en Continente.
1: 5 de la mañana, 20 minutos.
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1: 6 de la mañana, 18 minutos.
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3: Es la hora en Continente.
4: 6 de la mañana, 46 minutos.
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1: Es la hora en Continente.
2: 7 de la mañana, 13 minutos.

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1: 7 de la mañana, 32 minutos.
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2: Es la hora en Continente.
5: 8 de la mañana. 2 minutos.
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2: Es la hora en Continente.
5: 8 de la mañana, 34 minutos.
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1: 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Es la hora en Continente.
2: 8 de la mañana, 59 minutos.
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2: 9 de la mañana, 29 minutos.
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2: Es la hora en Continente.
4: 10 de la mañana, un minuto.
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1: 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Es la hora en Continente.
2: 11 de la mañana.
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1: Es la hora en Continente.
2: 11 de la mañana, 29 minutos.
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2: 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Es la hora en Continente.
0: 12:02 minutos.

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3: Es la hora en Continente.
7: 12:32 minutos.
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1: Es la hora en Continente.
3: 1:00 p.m. Escucha Continente en Vicuña y el Valle del Elqui, 93.9 FM. 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
2: Es la hora en Continente.
3: 1:32 p.m.
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1: Es la hora en Continente.
4: 2:00 p.m.
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5: ¿Cómo están? Bienvenidos. Hoy damos inicio a un nuevo desafío comunicacional con el estreno de Huasco Noticias, un espacio informativo que nace gracias a la alianza entre Huasco Televisión y Radio Continente 92.7 FM. A partir de hoy, llegaremos a ustedes con la información más relevante de Huasco, Freirina, la provincia del Huasco, la región de Atacama y el país, con el compromiso de informar de manera responsable, cercana y oportuna. Transmitiendo desde Radio Continente 92.7 FM para Huasco y Freirina y mediante las plataformas digitales de Huasco Televisión para toda la provincia del Huasco, Chile y quienes nos siguen desde distintos lugares del mundo. Queremos agradecer la confianza de quienes nos acompañan en este primer programa y los invitamos a ser parte de este proyecto informativo que busca convertirse en una nueva ventana para la actualidad, las entrevistas, los reportajes ciudadanos y los temas que importan a nuestra comunidad. Soy Marcelo Godoy y junto a ustedes comenzamos el primer capítulo de Huasco Noticia en alianza con Radio Continente y Huasco Televisión. Municipalidad de Huasco entregó 25 becas deportivas Hugo Durán Tevez a destacados deportistas de la comuna. En el Salón Auditorio Emilio Godoy Tapia se realizó la ceremonia de entrega de 25 becas deportivas Hugo Durán Tevez, beneficio destinado a apoyar deportistas destacados de diversas disciplinas que representan a la comuna en competencias locales, regionales y nacionales. Esta importante iniciativa, que cumple 3 años consecutivos de ejecución, es financiada a través de los recursos provenientes del Fondo Royalty y tienen como objetivo entregar un respaldo económico a deportistas, asociaciones y agrupaciones deportivas, fortaleciendo así el desarrollo del deporte local. La beca nació desde la necesidad de brindar un apoyo monetario a aquellos deportistas que, gracias a su esfuerzo, constancia y rendimiento, han ido alcanzando importantes logros e hitos deportivos en sus respectivas disciplinas. Este aporte busca contribuir en la preparación, implementación, traslado, participación en competencias, permitiéndole continuar avanzando en su carrera deportiva. Durante la ceremonia se destacó el trabajo articulado de la Comisión de Deportes, instancia que ha permitido fortalecer las políticas de apoyo del deporte comunal y generar mayores oportunidades para los talentos locales. La iniciativa contempla un aporte de 100.000 pesos para cada uno de los 25 deportistas beneficiados, lo que representa una inversión total cercana a los 20 millones de pesos provenientes de los recursos del Fondo Royalty. Estos fondos están destinados a fortalecer el desarrollo deportivo comunal, apoyando a jóvenes talentos de Huasco, que, gracias a su destacado desempeño, esfuerzo y logros obtenidos en sus respectivas disciplinas, se han hecho merecedores de esta importante beca. Los beneficiarios pertenecen a diversas disciplinas como el fútbol, básquetbol, atletismo, patinaje y otras especialidades deportivas, reflejando la diversidad y el crecimiento del deporte en la comuna. Con esta nueva entrega de becas, el municipio reafirma su compromiso con el desarrollo deportivo, apoyando a quienes con esfuerzo y dedicación representan a la comunidad huasquina en distintos escenarios competitivos. Vamos a las entrevistas escuchando las declaraciones del alcalde Genaro Briceño Tapia.
6: Tercer año consecutivo, ¿cierto? Y con las modificaciones que corresponden, empezamos con un grupo, hoy día ya 25 becas con varias disciplinas, desde el karting, skate, también el fútbol que se repite, ¿cierto? El básquetbol, el voleibol, y nos permite también que se vaya ampliando la disciplina. Recién lo mencionaba, esta beca deportiva Hugo Durán Tevez, que fue un profesor y también un formador deportivo, y que nos formaba en la competencia, pero también en ser buenas personas. Yo creo que hoy día también lo que vivimos hoy día en el auditorio Emilio Godoy fue que la familia está presente, cómo se hace presente, cómo está acompañando, ¿cierto?, los desafíos deportivos de sus hijos, de sus hijas, algunos ya adultos, pero es la importancia de que se vaya levantando, atendiendo que hoy día son 25 becas y nosotros los fondos royalty, lo hacía el llamado, a veces la comunidad tiene que entender que los fondos están bien orientados. Y estas son las instancias que se tiene que visibilizar hacia la comunidad, que se está invirtiendo en educación, en rentabilidad social también. Y lo mencionaba con los fondos Royalty, lo que viene, el fondo deportivo quizás, y lo conversaba con los estudiantes del Liceo Japón, ahí por el mes de septiembre, octubre, podríamos estar haciendo las postulaciones a las organizaciones deportivas, clubes deportivos y particulares para que tengan un fondo que permita también desarrollo de algunas actividades que son importantes para la comunidad.
0: ¿Cuáles han sido los resultados? Vemos, por ejemplo, un basquetbolista que ya está en Liga Nacional, entre algunos de las cosas que también, y cuál es la visión que tiene usted también como representante de la comuna.
6: Bueno, la importancia que tiene es que se articula una comisión de deporte encargada también con nuestro encargado de deporte, valga la redundancia, Oriel Castellano, y con la comisión de deporte del consejo, y también va buscando la instancia. Uno a veces atiende también a aquellos deportistas que no lograron, de acuerdo a los requisitos que establece la beca, ¿cierto?, que te permite que hoy en el ahora tenga resultados que permitan ser destacados y también resultados que proyecten al deportista como persona y también el sentido que es parte de una comuna como Guasco. Así que también va encauzado en eso. Atendemos a aquellos que hoy día a lo mejor no fueron beneficiarios, pero queremos ser prudentes que la selección, la identificación y quienes hoy día se destacan son los que cumplieron con los requisitos. Así que nos hacemos responsables de eso, pero también a mejorar. Siempre a mejorar. Hoy día son 25 becas, no sabemos lo que vamos a proyectar en 2027, porque siempre esta beca va a estar sujeta también a la revisión de cómo se están entregando los fondos y cómo también se están implementando en un mejor desarrollo deportivo y formativo y competitivo de cada uno de los beneficiarios.
5: Ahí teníamos las declaraciones del alcalde de Guasco, Genaro Briceño Tapia, pero también tenemos la entrevista del concejal Rafael Campos.
4: Bueno, la beca Hugo Durán Tevez nace de la necesidad de poder dar un apoyo monetario a los deportistas que obviamente año a año iban creciendo en cuanto a sus rendimientos, ¿ya? Esta beca partió en un inicio con 12 beneficiados y hoy actualmente ya llevamos 25 adjudicados, lo cual nos pone muy contentos. La beca obviamente se trabaja en una comisión, que es la Comisión de Deporte, junto con el encargado de deporte, y en el cual es un proceso selectivo, se revisa cada antecedente y obviamente evaluando los logros deportivos de cada postulante. Nos pone muy contentos poder culminar este hito, ser parte también de este proceso, como deportista también. Me pone muy feliz el poder ser parte de la adjudicación de cada deportista a la beca. Ya que es un tremendo aporte para sus necesidades y un apoyo a su desarrollo deportivo. Bueno, esta beca todos los años lo que busca es ampliar el abanico en cuanto a las disciplinas. Partimos con, como lo digo, con 12 becas y hoy ya vamos en 25, los cuales involucra lo que son las diferentes disciplinas, tanto como el fútbol, el voleibol, el básquetbol, el skateboard, atletismo, natación y otros deportes diversos.
7: Mi nombre es Oriel Castellano Canto, encargado del Departamento de Deportes de la Municipalidad de Guasco. Sí, la verdad es que es bastante gratificante el poder dar un apoyo como ex deportista o dentro del ámbito del deporte en apoyar no solamente el área que uno realiza, sino que también a todas las disciplinas deportivas que se realizan acá en nuestra comuna, que tuvo su apogeo o crecimiento en sí en el año 2021-2022 a raíz de la pandemia. Fue como el boom del área deportiva en nuestra comuna, naciendo y fortaleciendo nuevas disciplinas deportivas acá en Guasco.
0: ¿Tenemos algunos competidores que ya están a nivel más profesional también?
7: Sí, creo que igual este auge le ha dado una plataforma de crecimiento deportivo a nuestra comuna. Siento también como encargado del Departamento de Deporte que Guasco ha sido el epicentro deportivo a nivel regional e inclusive regional. De todo tipo de disciplinas deportivas, ya sea colectivas o individuales, También es bastante gratificante por el trabajo que realizan nuestros monitores o entrenadores de cada disciplina deportiva, ya sea a través de un club o también de talleres deportivos municipales que también se generan, que salgan competidores que nos representen no solamente como comuna, sino que también nos están representando también como país. Que sea un huasquino que nos esté representando de manera internacional es bastante gratificante y a la vez motivante para nuevas generaciones que vienen tras de nosotros.
0: A finalizar los días le hagamos un llamado entonces a los jóvenes que también tienen ganas de participar y algunos ya están pensando, los chiquititos principalmente, pensando ya en seguir el ejemplo de los ganadores, los competidores que están saliendo aquí en la Comuna de Huasco.
7: Exactamente, lo importante de esto es ser constante, tal vez en este momento, inclusive para los deportistas que no lograron ser parte de este instancia como el becado del año 2026, que no baje los brazos, que sigan luchando, sigan teniendo mayor experiencia, mayores logros. Obviamente sé que al recibir una beca no es una limitancia, sino que también es una motivación de seguir luchando, consagrándose en su disciplina deportiva, pensar siempre que detrás de uno hay más personas, no solamente la familia, sino que también nuevas generaciones que quieren lograr o ser mejor que uno, lo cual uno también vivió como deportista en su momento. Si bien nuestro mentor, como profesores, monitores o entrenadores, se dedicaron a entregarnos esos conocimientos, nosotros también lo estamos traspasando. Tal vez nuestra vivencia en las competencias, como también nuestras características o técnicas en el área del deporte.
0: Muy bien, pues muchas gracias, Gabriel.
7: No, gracias a ti, Marcelo.
5: Y continuamos con las noticias. Preocupación existe en Huasco luego de que el Servicio Agrícola y Ganadero, el SAC, confirmara la detección de un segundo ejemplar adulto de la mosca de la fruta en el centro de la comuna de Huasco, situación que obligó al organismo a iniciar una campaña de control y erradicación de esta plaga. La primera captura se registró a fines de enero en el pasaje San Luis, mientras que el segundo insecto fue encontrado recientemente en una trampa ubicada en calle Sargento Aldea. Ante esta situación, equipos del SAC se encuentran desplegados en distintos sectores de la comuna realizando labores de control fitosanitaria, revisión de trampas, encuestas en viviendas, tomas de muestras de frutas y tratamientos de árboles frutales y suelos de patios particulares. Además, el servicio informó que los establecimientos dedicados a la comercialización de frutas y verduras deberán cumplir con las medidas establecidas por las autoridades sanitarias, mientras que continúan las fiscalizaciones al transporte y comercio de productos agrícolas. Desde el SAC hicieron un llamado a la comunidad huasquina a colaborar con los funcionarios que se encuentran trabajando en terreno, permitiendo el acceso a los patios y entregando la información necesaria para enfrentar esta situación. A continuación, escuchamos las declaraciones de la directora regional del SAC, May Mai Achu.
8: A raíz de una segunda detección de mosca de la fruta, hemos tenido que implementar una campaña de erradicación de mosca de la fruta en la ciudad de Huasco. Esto está partiendo, recién la segunda captura fue el 22 de mayo, por lo tanto estamos desplegados en toda la comuna de Huasco, principalmente en el centro de la ciudad. Y es por eso que pedimos a los vecinos y vecinas que nos permitan el ingreso a su domicilio para que los inspectores puedan, por un lado, instalar y realizar trampas, pero además que puedan verificar las especies que tienen en sus pasos. Me refiero con esto a los árboles frutales y tomar algunas muestras para determinar la presencia de la plaga.
5: Continuamos con las reacciones de autoridades frente a esta campaña preventiva que busca evitar la propagación de la mosca de la fruta en la comuna de Huasco. Escuchamos al delegado presidencial provincial y al Seremi de Agricultura.
9: Delegado, bueno, esta semana ha desarrollado una visita a la comuna de Huasco con este tema, que hay una preocupación, inquietud por el tema de la mosca de la fruta. Hay una información, una recomendación a la población también.
10: Bueno, muy buenas tardes. Efectivamente, el día de ayer nos encontrábamos en la comuna de Huasco con el Seremi de Agricultura, don Guillermo Procuriza, y con la directora regional del SAC para efecto de dar inicio a la campaña contra la mosca de la fruta, una campaña fundamental para la protección de la agricultura. Es muy importante hacer un llamado a la comunidad para que cumpla las medidas del SAC y también tengamos todas las medidas de protección para efectos de dar prioridad a esta campaña. La agricultura la tenemos que cuidar todos.
11: Hola, mi nombre es Guillermo Procuriza Naín, Seremi de Agricultura de la región de Atacama, y les quiero comentar que junto al SAC hemos iniciado una campaña de control y erradicación de la mosca de la fruta en la comuna de Huasco. Ya tenemos instalados nuestros centros de operaciones, ya que la municipalidad de Huasco gentilmente nos ha facilitado estas instalaciones y desde allí nuestros funcionarios del SAC visitarán periódicamente a nuestros vecinos, a quienes les solicitarán nos puedan autorizar el ingreso a sus casas y así poder inspeccionar la existencia de árboles frutales y junto con ello instalar trampas para poder realizar monitoreos constantes. Estas medidas nos ayudarán de manera positiva a poder llevar una campaña exitosa y junto con ello poder erradicar de manera definitiva este ejemplar.
5: Y seguimos con las informaciones. La ilustre Municipalidad de Huasco, a través de su Departamento de Medio Ambiente, invita a la comunidad huasquina a participar en la presentación de las medidas de mitigación y adaptación contempladas en el Plan de Acción del Cambio Climático Comunal, iniciativa que actualmente se encuentra en su etapa final de evaluación. Esta instancia permitirá conocer las acciones propuestas para enfrentar los desafíos del cambio climático en nuestra comuna y contribuir al desarrollo sostenible del territorio. La actividad se realizará el próximo lunes 8 de junio a partir de las 16:30 horas en el Auditorio Municipal de Huasco. La participación de la comunidad es fundamental para avanzar juntos hacia un futuro más sustentable para nuestra comuna. Invita al Departamento de Medio Ambiente de la ilustre Municipalidad de Huasco. Informamos también que actualmente se están ejecutando trabajos correspondientes al proyecto nudo de interconexión PEAS de El Minero en la comuna de Freirina. Las obras se encuentran en etapa de excavación y relleno en la berma de la ruta C46, por lo que se mantiene activo un plan de señalización solicitado por la Dirección Regional de Vialidad. Se solicita a los peatones y conductores transitar con precaución, respetar las señaléticas instaladas y mantener especial atención durante horarios nocturnos y fines de semana. Información proporcionada por la ilustre Municipalidad de Freirina. Seguimos con las noticias en Freirina. Avanzar en diversas materias vinculadas al sector pesquero de Freirina fue el principal objetivo de una mesa de pesca, instancia que reunió a los principales sindicatos de la comuna junto a autoridades locales y representantes del sector. En el contexto, el alcalde de Freirina, Fernando Rulz, valoró la instancia de diálogo y coordinación, poniendo a disposición todo el aparato municipal para avanzar en las aspiraciones y necesidades de los pescadores y sus familias. Este tipo de instancias adquieren especial relevancia para el desarrollo del sector pesquero artesanal, ya que permiten canalizar problemáticas históricas relacionadas con infraestructura portuaria, acceso a programas de fomento, regularización de organizaciones, fiscalización y protección de los recursos marinos. El alcalde Fernando Rulz destacó que estas reuniones permiten avanzar en soluciones concretas para el sector y reafirmar el compromiso del municipio de mantener un trabajo permanente junto a los sindicatos y sus familias. Continuamos con las informaciones y volvemos a Huasco. El alcalde Genaro Briceño Tapia participó en el Encuentro Nacional de Alcaldes y Alcaldesas realizado en la ciudad de La Serena, instancia que reunió a autoridades comunales de todo el país para abordar los principales desafíos de la gestión municipal. Durante la jornada se respaldó un voto político manifestando la preocupación de los municipios frente a ajustes de fondo común municipal y el sistema de contribuciones y los programas de salud municipal, temas fundamentales para el financiamiento y funcionamiento de las comunas. Escuchemos la declaración del alcalde Genaro Briceño.
12: La importancia de este encuentro, ¿cierto?, nacional de alcaldes y alcaldesas de todo Chile y la preocupación que tenemos, ¿cierto? Se sacó un voto político transversal en la cual presentamos ayer al presidente la preocupación que tenemos con el Fondo Común Municipal, lo que tiene que ver con las contribuciones y también lo que es la salud municipal. Pero siempre trabajando para el bien común de las comunidades, yo creo que los desafíos o las complejidades que se vayan levantando en los próximos años tenemos que trabajar siempre con quienes hoy día están asumiendo responsabilidades en la administración pública. Así que lo importante de hoy día es trabajar conjunto con los territorios, con las comunidades y velar por las buenas condiciones que tienen que tener nuestros vecinos y vecinas del territorio de Huasco.
5: Y ya para ir finalizando nuestro informativo, queremos entregarles una importante noticia en materia de inversión, energía y empleo en la provincia del Huasco. La Comisión de Evaluación Ambiental de Atacama aprobó el proyecto Parque Fotovoltaico Cristaria Solar, iniciativa de la empresa Upsala que contempla una inversión de 335 millones de dólares y que se emplaza en la comuna de Freirina. El proyecto considera la construcción y operación de una planta solar fotovoltaica de 200 megawatts de capacidad instalada, compuesta por más de 300.000 paneles solares. Una iniciativa que ocupará una superficie cercana a 300 hectáreas y que tendrá una vida útil estimada de 30 años. La energía producida será transportada mediante una línea de transmisión que permitirá su incorporación al Sistema Eléctrico Nacional a través de la subestación Nueva Maitencillo. Entre las principales obras contempladas se encuentra la construcción de una subestación eléctrica, centros de transformación, sistemas de almacenamiento de energía en baterías, edificio de control y operación, caminos internos y diversas instalaciones complementarias. Desde la empresa destacaron que la aprobación representa un importante paso para el desarrollo de las energías renovables de Chile y que el proyecto contribuirá a fortalecer la matriz energética regional y nacional. Asimismo, se espera que durante sus distintas etapas de ejecución genere oportunidades de empleo y movimiento económico para Freirina y la provincia del Huasco. De esta manera llegamos al final de esta edición de Huasco Noticias. Agradecemos su sintonía a través de Radio Continente 92.7 FM en Huasco y Freirina y mediante las plataformas digitales de Huasco Televisión para toda la provincia del Huasco y el mundo. Soy Marcelo Godoy y le agradezco su compañía. Nos encontramos en una próxima edición con más noticias e informaciones de interés para nuestra comunidad.

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3: Es la hora en Continente.
7: 2:33 PM.
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3: 2:59 PM.
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2: Es la hora en Continente.
3: 3 de la tarde, 29 minutos.

0: 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Es la hora en Continente.
1: 4:01 p.m.
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2: 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Es la hora en Continente.
3: 4:33 p.m.
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1: 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Es la hora en Continente.
2: 5:00 p.m.
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2: Es la hora en Continente.
3: 5 de la tarde, 31 minutos.
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2: 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Es la hora en Continente.
3: 6 de la tarde, 1 minuto.

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2: Es la hora en Continente.
4: 6 de la tarde, 33 minutos.
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2: 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Es la hora en Continente.
3: 7:00 p.m.
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0: Es la hora en Continente.
2: 7 de la tarde, 29 minutos.
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